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1: Ajá, trayéndote la mejor música siempre, WCCM-FM. Ahora con la hora será el señor Ramón.
2: Ahora exacta será la 4 y 20.
1: La primera llamada, ¿con quién hablo?
3: It was freedom in there, man. Yo, it's freedom.
1: No, la próxima llamada. Llamado, ¿con quién hablo?
4: Hola, ¿usted me oye?
1: Sí, yo te oigo. ¿Con quién hablo?
4: Te habla Altagracia Jiménez Carmen de la Cruz Vázquez Rosario Figueroa Vargas Sánchez.
1: Dios mío, ¿de dónde eres, mi amor?
4: De Manhattan.
1: No, mi amor, ¿de qué país tú eres?
4: Soy de Puerto Rico.
1: Muy bien. ¿Qué canción te gustaría oír ahora mismo?
4: Ay, pero qué emoción, son tan nítidos. No me recuerdo el nombre, pero son tres latinos.
1: Ajá, déjame ver. Debe de ser el disco nuevo que tiene el Weapon Metal Generalis Trilogy de CNC Music Factory.
4: Sí, ese.
1: Muy bien, ajá. Sí, Altagracia, ¿qué estación te trae lo mejor de música latina y americana?
4: Pues WCCM-FM.
1: Pues entonces, adelante con la música de CNC Music Factoría.
5: ¡Mira, mi gente! ¡Señoras y señores!

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1: Chang y Ah, 좋아하는 랜덤 게임, 랜덤.

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2: Otra más de las cumbias originales, sus compas de Fuerza Régida y Grupo Frontera. ¡Vuélvele a marcar, compa Carlos!

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2: Ricky Martin, Mr. Worldwide.

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2: Los muchachos en el...

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0: si te gustó, ponlo otra vez. Prrra.
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0: Porque en serio que se acabó ya. Ah.
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3: Buenos días, buenas tardes, buenas noches, un abrazo grande para todos. ¿Cómo le porta la vida a Juan Francisco Rueda para el mundo? Un abrazo para usted, para toda esa gente que nos está escuchando en los diferentes locales de Tía en todo el país.
4: Lindo.
3: Eso, me gusta. El otro día, ¿quién fue que nos dijo? Martín fue el otro día, ¿no?
4: Martín de la Torre.
3: Martín de la Torre estaba comprándose, yo le recomendé zanahoria con beteraba. Entonces hay un combo, me encanta, el otro día compré, bacán, ya te lo venden así, loco, me gusta la combinación, o sea, para que tú ya vayas con licuadora, sí, brother, esa mezcla te ayuda para oxigenarte, a usted que le gusta hacer deporte, ahí está el combo. Y Martín estaba, mientras escuchaba, estaba comprando, estaba escuchando el programa en el local de Tía.
4: Qué bien.
3: ¿Qué ha habido? ¿Cómo está?
4: ¿Cómo les va? ¿Qué tal? Un gusto poder saludarlos a todos. La verdad que contento.
3: ¿Feliz?
4: Porque, feliz. ¿Cómo porque, feliz porque ayer vi la pelea de Maiton Perea.
3: Oye, qué buena pelea.
4: Mira que llegué tarde a la pelea. Porque justo
3: o sea,
4: estábamos.
3: ¿O sea, no viste nocao?
4: Nos reunimos con un grupo de amigos que siempre nos reunimos a ver las peleas.
3: Ah, justamente hicieron una reunión para ver eso.
4: Sí, sí, siempre pues, nos reunimos.
3: Me encantaría que le explique también un poco a la gente cómo es la movida, porque no es que esto era UFC, esto es como una previa.
4: Esto es como...
3: El contender.
4: El contender series es como una entrevista de trabajo. Si tú ganas, puedes ganarte el contrato para entrar a la UFC.
3: Convencer al jefe si te contrata
4: correcto,
3: o no.
4: Correcto, y ayer Maiton lo hizo espectacular, convenció al jefe y se ganó el contrato. Te contaba que... Nos reunimos en la casa para poder ver la pelea, como siempre nos reunimos. De hecho, este sábado creo que también nos vamos a reunir para ver la pelea de Chito.
3: Pelea Chito, ver este fiesta, que correcto. Le vaya muy bien Chito. Sábado, ¿no?
4: Sí. Fuimos a comprar comida, estábamos mientras se demoraron en entregarnos la comida, llegamos y a lo que nos sentamos ya se había acabado la pelea. No puede ser posible, llegamos 45 segundos tarde.
3: Hay la imagen de Dana White, el KO de Maiton Perea sorprendió a Dana White.
4: Sí, fue espectacular.
3: Como bien lo decía Juan Francisco...

0: Es un evento especial que ya se ha armado hace algunos años, donde hay diferentes peleadores y a veces, inclusive en igualdad o en derrota, ha pasado que tan bueno ha sido el show, la exposición de ambos, y han sido contratados. Lo que quiero sacarme la duda, Juanfra, si tienes la información allí, es un contrato para 4 peleas.
1: Para 3 peleas.
0: 3 peleas.
1: Inicialmente, 3 peleas inicialmente, y ahí dependerá mucho de qué es lo que vaya a suceder. Pero mira, Maiton Perea, lo bacán de Maiton Perea es que él es el primer ecuatoriano de los que ingresa a UFC que ha hecho todo su campamento netamente en Ecuador.
0: Dato no menor. Porque muchos ecuatorianos han tenido que irse a otros lados, a México, Estados Unidos.
1: Por ejemplo, Chito en su momento se tuvo que ir a Estados Unidos.
0: Vive en Estados Unidos.
1: Al TUF. Luego estuvo Michael.
0: Los famosos campamentos que hacen ahí.
1: Correcto. Michael ha hecho campamento muchísimo tiempo en Tijuana.
0: Se fue a vivir a México.
1: Correcto. Adrián Luna Martinetti también se fue a vivir a México. Carlos Vera, él fue parte del TUF también en donde estuvo Conor McGregor. Él fue del equipo de Conor McGregor en ese TUF. Y él no hizo obviamente campamento acá. Él perdió en el Contender Series, pero después ganó su contrato de todas maneras. Y ahora Maiton Perea, que ha hecho todo su campamento en Machala.
0: Déjame ver si lo escucho, ven.
2: Somos el primer ecuatoriano entrenando 100% de Ecuador en estar en UFC.
0: Eso lo dice con mucho orgullo porque él también le metió un poquito de contexto, como lo estamos explicando, que las dificultades a veces que hay en Ecuador, ¿no? Para poder trabajar, es demostrar y decir, bueno, aquí sí podemos organizarnos, sí podemos trabajarlo. Y tiene un nombre en particular, ¿no? Maiton
1: Perea.
0: Él es de Imbabura.
1: Él es de Ibarra, sí, correcto, Imbabura.
0: Saludos a la gente de Ibarra. Imbabura ha sacado grandes deportistas, futbolistas
1: en
0: también.
1: En el ciclismo, sobre todo.
0: Uf, por allá también, tremendo.
1: Así que bueno, ya son 5.
0: Qué bien.
1: Espectacular.
0: Qué bien. Oye, ¿por qué
1: nos tocó retroceder la pelea para poder ver esos 45 segundos.
0: ¿Por qué nosotros no le paramos bola a ese que estuvo en los inicios del UFC? Un ecuatoriano, no lo nombramos.
1: Ah, pero es que lo que pasa es que ahí...
0: ¿Por qué no lo nombramos?
1: Ahí fue distinto porque... Sí, porque...
0: ¿Cómo se llamaba?
1: Sí,
0: Moncayo. ¿Por qué no nombramos a Moncayo?
1: Porque lo que pasa es que ahí la UFC no tenía este formato, este sistema, por así decirlo.
0: Y que por eso lo logramos.
1: Entonces,
0: porque históricamente...
1: Sí, en realidad él fue el primero. Él fue el primero.
0: Ya pues, 1, 2, 3, 4, 5, 6.
1: Estos son los que están actualmente.
0: Ah, son los estos activos.
1: Claro, correcto.
0: Perfecto,
1: son los que están actualmente.
0: Porque a mí sí como que me hizo ruido eso. Yo, oye, pero loco, pero si un man... Boyaco era, ¿no?
1: Claro, Moncayo, sí, ¿no? Legalmente han sido 6.
0: 6.
1: Pero bajo este nuevo formato de UFC y todo el show que genera UFC actualmente, estos son los peleadores activos.
0: Me dio mucho gusto que Maiton estuvo apoyado por Michael Morales. Michael estuvo presente.
1: Es que lo que pasa es que ellos son de la misma academia en Machala.
0: Qué bien.
1: Entonces,
0: de la provincia del oro del
1: correcto.
0: Mundo.
1: Ellos son de la misma academia. De hecho, Michael estuvo entrenando en estos días con Maiton Perea. Ayer en la mañana estuvieron haciendo activaciones deportivas.
0: Oye, y se tuvo que cortar el pelo, ¿no? No pasó el tema del peso, ¿no?
1: Se tuvo que cortar el pelo y también sacarse el boxer para poder dar el peso.
0: O sea, tuvo que empelotarse.
1: Sí. 0.5 libras fue lo que...
0: Desnudo. Esto porque la gente no sabe, ¿no? Los pesos a veces no dan. Entonces, para que hasta la ropa, si pesa... En este caso, él andaba con trenzas. Entonces se tuvo que cortar, se cortó las trenzas, se sacó toda la ropa y totalmente desnudo. Y te dan una cosa para que te tapes, porque no te vean desnudo. Y te pones en la pesa y ahí, bueno, logró. Esto es un momento emocionante, bonito para el UFC tener otro ecuatoriano. Una máquina se ve este man, ¿ah? ¿Eh? Una
1: sí,
0: máquina.
1: Es una máquina. Uf, es una máquina. Maiton es una máquina. Lo bacán de todo es que él le ganó a un invicto, porque el rival de él estaba 7-0. Entonces.
0: Te fuiste.
1: Y con la facilidad que le ganó, que parecería ser fácil, pero no es nada fácil.
0: No. Ahí demuestran las características, las virtudes.
1: Récord 9-3. Maiton ya tiene un récord 9-3, se ganó su contrato. Así que ojalá que le pueda ir bien, que le den una pelea en este año.
0: Es la misma categoría de
1: Michael Morales.
0: De Michael,
1: sí.
0: ¿No?
1: Sí, en peso welter.
0: O sea, se podrían enfrentar en algún momento de la historia, ¿no?
1: Sí, se podría hacer. Yo creo que Michael quiere ser campeón en la categoría, pero muy probablemente va a terminar subiendo de categoría por el peso.
0: El peso.
1: Pero a Michael ya ha dicho de que a él no le importa bajar peso, porque él caminando creo que tiene 210 libras,
0: wow.
1: Más o menos,
0: wow.
1: Y tiene que bajar a 170 cuando tiene que ser, es hartísimo.
0: Es mucho.
1: Pero
0: la última vez creo que le costó
1: ¿Cómo?
0: La última vez que peleó la costó.
1: Sí, no, de hecho hace poco tuvo que bajar porque él era suplente en la pelea del título.
0: Exactamente, en ese momento.
1: Y bueno, es un desgaste bastante, bastante fuerte. Ojalá que le den pelea a Michael este año.
0: Felicitaciones en todo caso. Y vámonos por otro tema. Ya se confirmó el día de hoy que el señor entrenador...

0: será presentado en la casa de la selección.
1: Perfecto, es lo que se esperaba. Cuando se vea llegar, se descartaron algunas cosas, ¿no? Porque hay mucho ruido. Cuando hay estos personajes tan importantes, se dicen algunas cosas que son verdad, otras no tanto, se inventan, bla, bla, bla, bla, bla, que el asistente, que sí, que no llegó. La última tendencia de estas narrativas es que no se había subido al avión.
0: Correcto.
1: Que había perdido el avión, etcétera, etcétera. No, se descartó toda esta situación. Habían existido algunas reservas. Viaja hoy, llega mañana. También se habla de la posibilidad de que esté para el partido de Liga, que hubiese sido lindo, ¿no? Que esté ahí en el partido. De alguna reunión también o participación en Carondelet con el presidente Daniel Noboa. Tengo entendido que tampoco se va a dar esa situación, por lo menos por ahora. Y bueno, va a llegar en cuestión de horas un personaje enorme, porque la repercusión, vi diarios italianos, diarios ingleses, diarios españoles,
0: todo el mundo,
1: y obviamente en Sudamérica, qué repercusión.
0: Totalmente.
1: El giro total, hasta desde allí se ve el impacto que ha tenido.
0: Totalmente. Gallardo. Ojalá que Gallardo termine encajando bien con el público ecuatoriano. Yo me quedo con algo de lo que decía Becasese. Yo nunca logré compaginar con el hincha ecuatoriano por más que me esforcé.
1: De acuerdo.
0: Creo que él también hizo todos los méritos necesarios para no compaginar nunca con el hincha.
1: Porque yo creo que él vivía, a mí me daba la impresión como que vivía en otra realidad.
0: Sí, totalmente.
1: Otras cosas, como que él estaba pensando, muchos pensábamos de una manera, y él como que decía algo nuevo. O sea, oye, no, hermano, esto es la base del faro y llevarnos al otro nivel, hermano. No tienes que hacer algo nuevo, no renovar. No es que tú estabas inventando el fútbol ecuatoriano.
0: Totalmente.
1: Es como que nos chocó un poco,
0: sí,
1: y tuvimos ahí nuestros diferentes puntos de vista, porque creo que intentó hacer algunas cosas que lo destaqué, pero definitivamente no le sale.
0: Sí, totalmente.
1: No.
0: ¿Mañana va a la rueda de prensa usted?
1: Me hubiese encantado. No, por temas laborables se me complica porque tengo acá algunos compromisos, sí, que hacer, pero
0: me hubiese
1: voy
0: encantado
1: a estar muy
0: a mí también.
1: Sí.
0: Me hubiese encantado ir.
1: Pero en el futuro poder conversar.
0: Pero ya, como estoy de vacaciones, recuerda,
1: sí,
0: ya
1: sí.
0: Se me enojaron, entonces ya me tocó quedarme.
1: Se acabó.
0: Pero la verdad que tú me decías el otro día, ¿qué es lo que le hubiese preguntado a Gallardo?
1: Sí, claro.
0: Y lo pensé bien. Y primero es, ¿qué tan, a dónde él espera llegar con esta selección? Porque ya han pasado varios entrenadores en los que piensan que quizás por su nacionalidad, por la historia de sus selecciones y demás, nos hacen de menos a nosotros.
1: Sería muy interesante porque a veces, la respuesta a veces es muy política, ¿no?
0: Sí, obvio.
1: Vamos a tratar de hacer todo lo mejor posible.
0: No, pero realmente,
1: que nos lance así, hacer lo mejor de la, que diga, vamos hacia otro nivel.
0: Porque hoy el hincha ecuatoriano ya exige,
1: sí,
0: un título, exige mejores participaciones internacionales.
1: Sí, sí, sí.
0: Y es producto de los jugadores que tenemos hoy. Entonces, han pasado entrenadores que siempre vienen y nos dicen, no, pero es que Ecuador no ha ganado nada, entonces nosotros podemos alcanzar, esto es lo máximo que podemos alcanzar. Y nos intentan
1: nos quieren ubicar, ¿no?
0: Correcto.
1: Oye, tampoco eres que...
0: Correcto.
1: Sí, pero hemos mejorado
0: nos quieren
1: mucho.
0: Vender esa idea, que por eso es que Becasese tampoco compaginó, porque él decía como que sí, pero es que esto es Ecuador. Yo creo que por eso yo nunca fui partidario de lo que decía Becasese, pero terminaba siendo eso. Más de lo mismo. Entonces, sí espero de que la mentalidad de Gallardo sea cambiar o darle el impulso que necesita Ecuador, más no lo que nos han venido vendiendo de que solo podemos alcanzar esto.
1: Va a ser muy interesante.
0: Participar es bueno para nosotros.
1: Yo no seguí mucho las ruedas de prensa de Marcelo Gallardo como entrenador. Soy muy honesto. No lo he escuchado mucho a Gallardo. Me acuerdo mucho más como jugador, tipo con mucha personalidad, muy bravo. Vamos a ver cómo se maneja en el tema esto de la comunicación de lo directo. Acá hay una frase de Jorge Celico: si mejora los resultados de Becasese, acá le hacen un monumento. Yo voy a separar un poquito esto. Clasificar al Mundial para mí hoy no es la gran cosa.
0: Para nada.
1: Como lo que pasa, hay gente que le afecta cuando yo digo esto, y me refiero dirigente de la Federación Ecuatoriana de Fútbol, entrenador de Becasese, que se lo dije en la cara en su momento, y muchos, porque no es mi intención quitarle méritos al esfuerzo de los ecuatorianos o de los rivales, no quiero respetar, pero la eliminatoria hace rato, por la calidad que tenemos y por las facilidades que hay, mano, si no te metes entre los seis mejores de Sudamérica,
0: peor ahora, desastre, que son, pues. Peor ahora que clasifican todos.
1: Y este que viene.
0: Entonces, si son 64 equipos, perdón, si son. Sí. No, pues si son más equipos, son. ¿Cuántos eran? Ya ni me acuerdo.
1: Pero
0: va a ser. El punto. Si es que van todas las eliminatorias. Ya clasificar es lo mínimo.
1: No hay un. No
0: pasar
1: hay,
0: de ronda, como pasó BKCS, era lo mínimo. Lo mínimo.
1: Porque era tercer mejor.
0: Y clasificamos como terceros. Entonces,
1: antes era más difícil.
0: Mínimo, Ecuador necesita llegar a cuartos de final para superar lo que hizo en su momento Luis Fernando Suárez.
1: Yo es lo que
0: porque se vende
1: eso.
0: Mucho de la idea de el quinto partido. No, ya no es ni siquiera el quinto partido. Tenemos que pensar en el sexto, séptimo partido. Y eso,
1: que teniendo
0: eso
1: es... en cuenta que yo estoy de acuerdo contigo en el macro, ahora después.
0: Obviamente que pueden pasar cosas.
1: Mala suerte, pero si, en por ejemplo, vamos. En 16avos te toca Francia. Pucha.
0: Vamos como cuando nos tocó México. Y en la última jugada del primer tiempo, en un córner, terminó con Galíndez la pelota.
1: México fue uno de esos partidos dolorosos. Que no es fácil superarlo. Es muy dolido para nosotros, los ecuatorianos, ese partido con México, porque realmente no estuvimos a la altura de lo esperado. Es muy doloroso. Y lo he conversado con varios jugadores, tienen sed de revancha.
0: Totalmente.
1: Y ojalá que esto se pueda dar pronto. Yo creo que exigir semifinales no es una locura en la Copa América. Mínimo meternos entre los cuatro mejores y ser muy competentes en la Copa del Mundo, y ojalá que las cosas se puedan dar para ser el mejor mundial de todos, porque con Gallardo uno puede ilusionarse a empezar en esto. Muchos de estos jóvenes con experiencia, porque son muy jóvenes algunos jugadores todavía ya con experiencia, y tienen mundiales, tienen Copas Américas, tienen eliminatorias. Me ilusiona mucho mitad para adelante lo que hemos mejorado, y es un técnico ofensivo, Juan Francisco Rueda, y ganador.
0: Lo que estaba buscando Ecuador.
1: Lo que queremos, los ecuatorianos.
0: Ahora, insisto, en el último tramo de Gallardo en River, no le fue del todo bien,
1: no fue
0: muy criticado, pero era porque también confió en exceso en los jugadores que en algún momento le dieron muchísima gloria. Que no está mal, pero también tienes que desprenderte y saber decir cuándo ya basta. Creo que eso le pasó factura a Gallardo. Ojalá que le vaya bien. El otro día leía un tuit de un argentino que decía: con esta incorporación de Gallardo, ahora Juanfer Quintero se nacionaliza ecuatoriano y será convocado. Porque ese es el ejemplo perfecto. O sea, Juanfer Quintero siempre estuvo al lado de Gallardo.
1: Sí, claro.
0: En River. A lo que voy es que ojalá que eso no le pase acá y que sepa poner un alto. Si es que no estás bien, hermano, no puedes estar en la selección. Tienes que estar perfecto para darle resultados a la selección.
1: Va a ser muy interesante. Ya voy a adelantar conceptos. Van a criticarle la lista.
0: ¿Tú crees? No creo. Yo no creo. A ver,
1: ¿no lo
0: ahora,
1: conoces?
0: Ahora mismo no
1: lo
0: creo.
1: Conoces.
0: Sí, o sea, ahora mismo no creo. Yo creo que quizás para las eliminatorias.
1: ¿Crees que va a haber alguna sorpresa?
0: ¿Cómo son las eliminatorias? El próximo año, ¿verdad?
1: Sí. Ya. ¿Va a haber alguna sorpresa? ¿Alguna novedad? ¿Algo nuevo?
0: En esta convocatoria.
1: Tengo algunas preguntas que no tenemos respuesta todavía. Se habla que el fin de semana van a dar la convocatoria. Si va a ser extensa, si va a ser de 30 jugadores, si va a haber algún nombre que nos sorprenda.
0: Yo convocaría 36 futbolistas, convocaría. Para que los conozca.
1: Hay para que explicarle a la gente que eran dos fechas. Cada fecha, normalmente FIFA tiene para dos partidos. Esta vez pudiste haber hecho hasta cuatro.
0: Correcto.
1: Ecuador va a ser tres. O sea, va a tener varios días para trabajar. Por eso éramos muy molestosos con el tema. Chuta, Federación, que llegue para estos partidos. Sí. Que si es un nuevo proceso, si es un nuevo entrenador, que llegue para que esté con estos días, para que comparta con los jugadores, para que vaya viendo cómo es la movida, características, personalidades, formas de trabajar, cómo están los chicos. O sea, hacer una primera integración. En el tema, sobre todo personal, me parece que era muy bueno para que esté el entrenador. Se ha cumplido, se está, pero siempre, oye, pero si ahorita están cuestionando que se bajó de, que no se subió del avión, que ya está, algunos están inventando que estaba arrepentido.
0: Pero es que, hay mucha gente que odia a la federación, que odia a Francisco Egas. O sea, esa es la realidad.
1: Entonces, por
0: hay
1: eso gente, inventan
0: hay periodistas
1: cosas
0: que odian
1: contra
0: a Francisco
1: la selección.
0: Egas y que lanzan también estas cosas. Yo sinceramente no termino de comprender por qué un periodista puede llegar a odiar a un directivo.
1: Qué bestia, ¿no?
0: Llámese Francisco Egas, Miguel Ángel Or o cualquier...
1: Que hay contra el Or también, igual.
0: Sí, obvio, totalmente.
1: Amores y odios,
0: y que
1: pero
0: esperan que tóxicos les vaya mal. O sea, en el Mundial hubo periodistas que esperaban
1: apretando
0: que le vaya mal.
1: Que le vaya
0: selección
1: mal Ecuador, Dios
0: son cosas
1: mío.
0: Que yo no entiendo. Más allá de que si podemos estar de acuerdo, yo creo que... por ejemplo, en este caso, hablando puntualmente de Francisco Egas, Francisco Egas ha hecho ha tenido muchísimos errores, pero sí, jamás por eso voy a querer que le vaya mal a la selección. Uh-huh. ¿A qué voy? De que si es que, por ejemplo, el día de mañana, si es que se da lo que muchos quieren, de que Gallardo no venga y se arrepienta, primero que para hacer eso ya tendría que pagar él una cláusula de
1: sí,
0: que,
1: no va a ser fácil,
0: que es millonario. No es fácil, o sea... Y yo jamás quisiera que le vaya mal a mi selección. Así
1: totalmente.
0: Que, ojalá que le vaya bien a Gallardo en este nuevo ciclo, que mañana la presentación sea buena.
1: Lo voy a comprometer en algo con toda la gente de la Plaza del Teatro.
0: A ver.
1: ¿Y hoy día quién quiere que le vaya bien?
0: ¿Hoy día? No, que le vaya bien a...
1: En la tarde, en el Rodrigo Paz Delgado.
0: Ah, yo pensé que en la Tacunga, porque hoy día juega el Quito.
1: Copa Libertadores de América.
0: Es que hoy juega el Quito.
1: ¿A qué hora juega el Quito?
0: Juega a las 7 de la noche, me parece. Ya le confirmo bien.
1: Hoy en la tarde, señores empresarios, señores jefes.
0: Sí, 7 de la noche en la Tacunga.
1: Jefes de las empresas, denle facilidad a los muchachos hoy día para ir al estadio. Yo espero Casablanca repleto. Usted sabe que en Quito esa hora es media complicada.
0: Y llegar
1: camello,
0: a Casablanca a esa hora es jodidísimo.
1: No está tan fácil. Entonces, sí hay que estar listo por lo menos un par de horas.
0: Totalmente.
1: Hay que estar listo para poder... Entonces, ojalá que den las facilidades. Ese estadio que esté a reventar, que se hagan sentir, que sufran la altura los jugadores brasileños de Palmeiras. Un partido muy jodido. Hay una ventaja de 1-0 para el cuadro de Palmeiras. Y ojalá hoy, lo decíamos hoy temprano, Juanfra, que Liga haga el mejor partido del año. Va a necesitar hacer ese mejor partido del año para darle vuelta.
0: Yo creo que 1-0 lo puede ganar Liga. 2-0 es jodido.
1: El 1-0 es directamente penales.
0: Penales. En penales, Zambay aparece, pero...
1: Zambay ha sido figura de la Copa Libertadores del año pasado y de esta.
0: Sí, totalmente. Ojalá que le vaya bien. Yo sinceramente espero que le vaya bien a Liga, que pueda... Porque si Liga... No nos olvidemos de algo, que si Liga gana, si gana 1-0, por ejemplo... o qué sé yo,
1: fantástico.
0: gana lo que sea.
1: Gana el partido,
0: suma puntos para el Mundial de Clubes.
1: Seremos.
0: Y si avanza, suma otros puntitos.
1: Liga
0: más.
1: Es el equipo ecuatoriano que está más cerca de meterse al Mundial.
0: También.
1: Mira esa imagen.
0: Zambay, ahí está.
1: Zambay. Oye, aparte un tipazo, loco.
0: Sí, Valle es muy bueno.
1: Buena persona.
0: ¿Sabes qué?
1: ¿Es el arquero número uno de la selección ya?
0: Sí, totalmente.
1: Número uno.
0: Sí. Valle es un tipo demasiado inteligente porque a los que lo critican, él siempre le responde con guante blanco. Siempre. O sea,
1: en la ejemplo, cancha.
0: No, en el.
1: Ah, cuando lo entrevistan.
0: Sí, él te responde con una sonrisa siempre, así lo hayas criticado. Entonces, creo yo de que él se maneja así porque luego el periodista dice: chuta, este man se portó bien conmigo, yo no puedo ser tan mal dato. Además de que futbolísticamente le ha dado muchísimo.
1: 30 años, arquero titular de Liga, figura del equipo que llegó a las semifinales de América, hoy en cuartos de la Copa Libertadores y siendo gran protagonista en el partido de ida.
0: Totalmente.
1: Esperemos que hoy sea importantísimo. Lo convocan a... No sé por qué... No sé si es asesión mía o Joana. ¿Lo convocan a Galíndez?
0: Yo creo que sí lo van a convocar. Yo creo que a Galíndez lo van a convocar. O sea, yo creo que
1: será parte... De repente
0: no sé si vaya a ser parte del proceso, pero sí lo van
1: estilo,
0: a convocar.
1: Estilo Alexander Domínguez en su última etapa,
0: ser,
1: siendo
0: también
1: el segundo arquero de la selección.
0: O sea,
1: el
0: Domínguez, acordándonos de que la última Copa América tapó Domínguez.
1: Sí.
0: Ya, entonces, quizás puede ser. No sé si vaya a ser parte del proceso, porque evidentemente Galíndez no va a tapar el Mundial, pero es, o sea, va a estar convocado. Un par de partidos va a estar convocado. Y esta fecha yo creo que va a estar convocado, porque hoy con Valle se pelean el puesto, pero igual Galíndez le sigue sacando un poquito de ventaja.
1: ¿Qué mejor de Galíndez que conoce el mundo, cómo es el argentino y cómo es el ecuatoriano?
0: Totalmente.
1: Entonces quizás pueda ser, y aparte líder positivo, un
0: correcto
1: líder positivo que lo quieren los jugadores y él se maneja muy bien, quizás esto pueda ayudar a cortar cosas a Marcelo Gallardo en el tema de manejo de grupo.
0: Es correcto.
1: Entonces, por ese lado me parece excelente idea. Posible 11 de Liga, mis queridos a producción, por favor, para indicar. Joana Calderón nos lanzaba esta información.
0: A ver.
1: Cómo se manejaría el equipo Albo, donde espero que Yerlin Quiñones
0: sea la figura,
1: sea mi jugador distinto,
0: a ver,
1: sea el que rompa líneas, sea el que cree situaciones de gol, ya sea con asistencias, con remates. Oye, hay que pegarle más de afuera. Juanfra, hay un
0: la tema. Pelota dobla, en la altura dobla.
1: Hemos perdido mucho eso, ¿no?
0: En la altura dobla la pelota.
1: Yo me acuerdo de nuestra, por ejemplo, selección, combinando un poquito, qué cantidad de remates o posibilidades de afuera que pegamos.
0: ¿Tú te acuerdas, del Cholito Quiroz con el Nacional?
1: El Nacional hizo unos golazos.
0: Golazos, porque la pelota en la altura dobla.
1: Oye, los goles de Edison Méndez.
0: Edison Méndez también.
1: Por Dios, los goles de
0: afuera. En la final de la Sudamericana. Contra Fluminense.
1: Para mí el mejor jugador de la Copa Sudamericana esa.
0: De ese, sí.
1: Oyó la pelota organizada.
0: De la final, sobre todo. De la final.
1: Para mí fue un jugador determinante en esa Copa Sudamericana 2009, donde Liga justamente tuvo su mejor tramo. 2008 Libertadores, gana la Recopa Sudamericana. 2009 gana la Sudamericana y después la otra Recopa en un lapso espectacular e histórico. ¿Juega la historia para este partido o no?
0: Ahí está
1: Joanita, que es la entrenadora.
0: La historia no juega, pero sí juega mucho el dinero en este partido. Lo que le pasó a Independiente del Valle. Porque por algo cuestan tanto los brasileños.
1: Puchi.
0: Entonces Liga tiene que estar, pero finísimo.
1: Ahora, Liga ya en su momento le ganó equipos con mucho más presupuesto, ¿no?
0: Totalmente.
1: Por eso ganó la Copa Libertadores.
0: Sí, pero, o sea, pero...
1: Normalmente no pasa, ¿no?
0: Era distinto. En esa época era distinto. Era distinto. Mira,
1: vaya.
0: Weigand, ojalá que Weigand esté para los 90 minutos. Porque...
1: ¿Qué ha pasado? Que ese chico no tenía buena fama por acá, que no juega bien.
0: No, pero más allá de eso, el tema físico. Acuérdate que en el primer partido le costó. Que ser cambiado. Segovia, que reemplaza a Franco Ayala, Ricardo Adé y Leonel Quiñones.
1: Vamos,
0: más arriba estará Titi Rodríguez, Pretel y Yerlin Quiñones. Y adelante, Janer Hitler, Corozo, Michael Estrada y Fernando Cornejo. Yo creo que va a ser un partido en donde Liga va a atacar mucho la banda, las espaldas de los laterales, y a partir de eso empezar a ahogar y asfixiar a Palmeiras.
1: Que sea así. Ese es nuestro deseo, que sea así, que asfixie, que lo haga sufrir. Y sobre todo la palabra que utilizamos hace un rato, contundencia. Acá hay los brasileños, normalmente, una, dos, no te perdonan y te liquidan. Así ha sido a lo largo de la historia. Y cosas chiquititas, por ejemplo, ¿usted haría una despedida a Ener Valencia comparado a lo de Lionel Messi, que lo van a despedir?
0: No, pues Messi se despide en Argentina. En Japón, ¿qué lo van a despedir a...?
1: Nada, no es lo mismo.
0: No es lo mismo.
1: No es lo mismo. Otra cosa chiquitita antes de irnos. ¿Riquelme Angulo debe ser convocado?
0: Sí, totalmente.
1: Punto.
0: Totalmente.
1: Así no juegan de un minuto en Sunderland.
0: Tiene que ser convocado.
1: ¿Arévalo también entonces?
0: Arévalo no. Es distinto.
1: Casi no juega.
0: Es distinto porque Riquelme Angulo ha jugado todo este semestre con Independiente del Valle, siendo figura en muchos partidos, importante. Lo de Arévalo es distinto porque no ha jugado.
1: Y la pregunta casi que te voy preparando, si lo convoca Kendrick Páez, Marcelo Gallardo, ¿lo vas a criticar a Gallardo?
0: A Gallardo no, pero sí a quienes hicieron la convocatoria. Porque para mí, insisto, Gallardo
1: no. ¿Por qué Gallardo no va a hacer la convocatoria?
0: Es que lo van a ayudar, Pancho, lo van a ayudar.
1: Asesorar ahí.
0: Sí, lo van a asesorar. Mira, estos son los.
1: Él va a llevar la. A ver. Yo creo que esta semana debieron haber estado estudiando.
0: Obviamente que tuvo que estudiar. Pero igual.
1: Todas las realidades y actualidades de todos los jugadores. Igual a saber que Kendrick Páez metió una asistencia.
0: ¿Quién hizo la nómina de los 50?
1: De Chelsea.
0: ¿Quién hizo la nómina de los 50? No la hizo Gallardo porque todavía no estaba. Cuando se dieron los 50 nombres, la lista de los 50 nombres para la fecha FIFA. ¿Quién hizo la reservación de los futbolistas que juegan en el fútbol internacional?
1: Francisco Rueda está siendo titular, que Gallardo no ha hecho la lista.
0: No. A ver, Gallardo todavía no era el entrenador, no estaba firmado. Entonces, si no estaba firmado, ¿de dónde mandaron la lista? ¿Quién mandó la lista? Eso es lo que pregunto. No creo que haya sido Gallardo. Me explico. ¿Quién hizo la reservación de los futbolistas?
1: Que usted dice que Egas y los dirigentes dijeron, llévalo a este arquero, llévalo a este defensor, llévalo a este volante.
0: No sé si Egas y los dirigentes, quizás pudo haber sido alguien que forma parte del cuerpo técnico juvenil y demás.
1: Porque estamos de acuerdo que va a ser la base de la que estuvo en el Mundial.
0: Pero evidentemente es va a ser la base, exacto.
1: Mira que no va a poder estar Moisés, no va a estar poder Ordóñez, habrán quizás otros nombres.
0: Eso es una pena, por ejemplo.
1: Sí.
0: Que Moisés y
1: Ordóñez estén,
0: porque son
1: titulares,
0: Moisés sobre todo
1: titulares.
0: El capitán.
1: Sí, uno de los líderes positivos. Es más, yo sé que Chessy diría, no, pues está trabajando en la recuperación.
0: Correcto.
1: A mí me gustaría llevarlo
0: hasta para
1: la compañía.
0: Correcto.
1: Descarto, o sea, esa posibilidad de que,
0: yo sí creo que se agarre. Porque, yo sí creo que se descarta porque los clubes europeos no te prestan así si estás lesionado. Porque dicen, a ver, se tiene que ir el desgaste que tiene que hacer del viaje y demás. Quizás, o sea, es que.
1: O se converse.
0: Lo que pasa es que.
1: Acaba sin el tratamiento.
0: Lo que pasa es que.
1: Ten
0: en cuenta algo: de que a Moisés lo han criticado muchísimo en Inglaterra por los partidos amistosos que jugó de exhibición acá en Ecuador después del Mundial. Sí. Entonces, soltarlo sería que les vuelvan a caer encima. Exactamente. Entonces.
1: O sea, que Marcelo Gallardo mejor vaya a Londres otro día.
0: Sí, es que va a ir a Londres. Va a ir a Londres, recorrer. Va a ir a París, va a ir a.
1: ¿Usted está de acuerdo de matarlo porque. Mañana seguramente le van a preguntar, ¿va a vivir? Esa es pregunta fija, ¿no? ¿Usted va a vivir en Quito o dónde va a vivir?
0: Yo creo que Marcelo Gallardo, el primer año, quizás los primeros meses, sí debería vivir en Ecuador, porque tú como entrenador.
1: Hay que empaparse.
0: Sí, porque tienes que empaparse de.
1: ¿Cómo es la movida?
0: ¿Qué come el ecuatoriano? ¿Cómo se mueve el ecuatoriano? ¿Cuál es la idiosincrasia del ecuatoriano?
1: No puede estar tan alejado.
0: ¿Hasta cómo es el tráfico y cómo maneja el ecuatoriano? Porque todas esas cosas, tú dices, eso no importa. Pero el entrenador tiene que saber, para saber a qué se está enfrentando. ¿Me explico?
1: Comportamientos.
0: Y después, correcto, comportamientos. Después que se vaya. Muchos comparan, no, pero Scaloni vive en España. Sí, pero Scaloni es argentino. O sea, me explico, hay una gran diferencia. Scaloni es argentino. No es porque vivas o no vivas, es saber. ¿Cómo es el ecuatoriano?
1: Yo
0: que más allá de que tú vivas en Qatar, sigue siendo ecuatoriano.
1: Ayer dije miti miti. Puede ser que esté.
0: Al principio,
1: esté por ahí,
0: vaya a conocer, si quiere, no importa.
1: Haga base en Argentina, pero del mes, venga una semana, dos semanas.
0: Totalmente. O sea, ahí. Tiene que venir a ver el campeonato, tiene que venir a ver a los jugadores.
1: Hable con entrenadores,
0: sí,
1: jugadores,
0: correcto,
1: estar informado.
0: Correcto.
1: Nos tenemos que ir. Juanfra, como siempre, un placer. Nos encontramos el día viernes con más de Deportiva. Sean mejores.
0: Chau.
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0: amigos, miércoles 16 de septiembre. Gracias por estar con nosotros acá en Tía, a través de Radio Tía, nos están escuchando a nivel país, de 400 locales que tenemos en la familia de Almacenes Tía. Hay que indicarles que hoy, a partir de las 23 horas con 59 minutos, ya la medianoche rige el toque de queda en las cuatro provincias, Los Ríos, Manabí, El Oro y Guayas. Además, ayer el presidente de la República, Daniel Noboa, firmó un decreto ejecutivo donde se declara estado de excepción en 8 provincias. Ya les contaremos sobre qué es lo que se debe hacer, cuáles son estas provincias y otros datos adicionales. 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Soy Paul Tutiba y les doy la bienvenida. Aquí arrancamos el informativo con el bloque de las noticias en el ámbito nacional.
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0: Se confirma la fecha del nuevo viaje presidencial que tendrá el Ejecutivo, una agenda presidencial en otro país. El presidente de la República, Daniel Noboa, viajará a Estados Unidos desde el 18 al 23 de septiembre de este año. El canciller Roberto Curi ya había anticipado que el primer mandatario iba a alistar, obviamente, maletas, la comitiva, para viajar a Estados Unidos y ser parte de la Asamblea General de las Naciones Unidas. ¿Verdad? A través del decreto ejecutivo 499, firmado este 15 de septiembre, el presidente declaró en comisión de servicios a la comitiva que va a acompañar en el viaje oficial. Su equipo estará integrado por ministerios, secretarías y otras entidades del Estado, acorde con las actividades de visita. El documento no detalla los nombres de los funcionarios que van a acompañar a Noboa en el viaje a Estados Unidos. El gobierno tampoco ha informado aún la agenda oficial del Ejecutivo. Son exactamente 12 el día con 40 minutos. ADN y sus aliados aprobaron el informe de fiscalización sobre Segura EP. El Pleno de la Asamblea Nacional aprobó este martes 15 de septiembre el informe de fiscalización sobre Segura EP relacionado con presuntas irregularidades en el manejo y acceso al sistema de videovigilancia de Guayaquil. La resolución recibió 85 votos a favor, con el respaldo de los legisladores de Acción Democrática Nacional, ADN, y sus aliados, mientras que los asambleístas de la Revolución Ciudadana votaron en contra. El informe recoge las conclusiones de la Comisión de Soberanía, Integración y Seguridad Integral, que investigó el funcionamiento del sistema de videovigilancia de Segura EP y la denominada Sala Espejo. Entre sus conclusiones se señalan presuntas irregularidades en los mecanismos de autorización, acceso y control de las cámaras. Con la aprobación del documento, el Pleno respaldó las conclusiones y recomendaciones de la Comisión. El informe aprobado señala que los indicios de tráfico de influencias se comprobaron en el audio de una conversación entre el entonces presidente Segurepe, Fernando Cornejo, el teniente Rodney Rengel y el expresidente Rafael Correa sobre obtener información de agentes de tránsito. El informe también establece recomendaciones dirigidas a 4 instituciones con el objetivo de fortalecer los mecanismos de control. Más noticias, otra embarcación
2: ecuatoriana destruida por Estados Unidos. El Comando Sur de los Estados Unidos destruyó una nueva embarcación ecuatoriana en aguas del Pacífico. Este 15 de septiembre se conoció que se trata del barco X Siempre Don Carlos, que salió desde Manta, Manabí. Personal de la Fuerza de Tarea Conjunta Hemisferio Occidental interceptó el barco y evacuó a los tripulantes para luego distribuirlos o entregarlos, obviamente, a las autoridades. Y luego de la detonación de esta embarcación, todo se hundió. El Comando Sur informó que se estaba obviamente haciendo el seguimiento a esta embarcación grande. Se trataba de una estación de reabastecimiento flotante que apoyaba, según ellos, a operaciones ilícitas de tráfico de drogas en alta mar, y que inteligencia confirmó la participación del buque con la organización narcoterrorista más violenta del país, los Choneros. De acuerdo con la información proporcionada, en el barco iban 25 tripulantes. El Comando Sur agregó que todos serán transferidos a las autoridades ecuatorianas. Esta sería la embarcación número 10 que ha sido derribada, que ha sido obviamente destruida por parte del Comando Sur de los Estados Unidos en aguas internacionales, y supuestamente todas estas embarcaciones que han sido destruidas estaban vinculadas a grupos irregulares. Sanciones durante el día de sufragio, atentos. Ayer el CNE informó lo siguiente: cuando restan algo más de 2 meses para la celebración de las elecciones seccionales del 29 de noviembre, el CNE dio algunas recomendaciones para que los electores se eviten problemas, contratiempos y multas por infracciones electorales. El presidente del organismo, José Cabrera, ratificó, obviamente, lo mencionado antes de lo que ya se sabía sobre estas elecciones, ¿verdad? Entre lo que se ha ratificado es que va a existir nuevamente la prohibición de tomar fotografías a las papeletas de votación y que hacerlo podría acarrear fuertes sanciones. Por ejemplo, las sanciones van desde un salario básico unificado. De acuerdo con el Código de la Democracia, el incumplimiento de las resoluciones del Consejo Nacional Electoral es considerada una infracción electoral muy grave cuando, por ejemplo, se toma foto, la multa 482. Pero si esa foto ha sido utilizada, quizás tomaron la foto del voto, ¿verdad? Envían por WhatsApp e inducen para que la población vote por nulo o vote quizás por otro actor político, o quizás inducen a que se den manifestaciones en los recintos, dependiendo también para qué ha sido tomada la foto y para qué la han enviado por WhatsApp o por correo electrónico, la infracción podría aumentar el monto como sanción, ¿verdad? Podría llegar incluso a los $28,920 de multa económica, dependiendo para qué tomaron la foto y para qué lo hicieron, ¿no? Además, también se ha hablado que también van a ser operativos de control de forma muy estrictos por parte de las Fuerzas Armadas. Los militares van a hacer requisas a los ciudadanos que lleguen a los recintos. Si llevan maletas, bolsos, carteras, todo esto obviamente va a ser requisado. Muchos se preguntan, entonces, ¿no podemos ir con el teléfono celular a un recinto electoral? Sí pueden ir, claro que lo pueden hacer. Pueden ingresar incluso al recinto electoral, sea una escuela, un colegio, un coliseo. Guarde su teléfono celular en el bolsillo de su pantalón, en la cartera, en el bolso, dependiendo, ¿no? No hay problema. El problema se da cuando usted saca el teléfono celular y toma la foto a la papeleta que usted está votando en ese preciso momento. Además, se conoce que un delegado, un representante de la Junta, sí puede tener el teléfono celular, pero para hacer un conteo, para el conteo de las actas. Y obviamente será controlado por parte de los militares y la policía y los veedores internacionales que van a estar durante el proceso electoral. Son 12 el día con 45 minutos, 12 el día con 45 minutos. 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Ecuador y Singapur firman acuerdo para evaluar inversión minera. El gobierno ecuatoriano busca atraer nuevos capitales para el sector minero. El Ministerio de Energía informó a través de una reunión el día de ayer en Carondelet sobre la colaboración con la empresa Borough Presidente con sede en Singapur para evaluar proyectos de oro, cobre, plata, tierras raras le llaman, ¿no? Y minerales críticos en el país. La empresa planteó un potencial, escuchen bien, de una inversión de aproximadamente $300 millones se piensa invertir, aunque el monto dependerá de los resultados de los de las evaluaciones conjuntas. El acuerdo contempla intercambio de experiencia, incorporación de tecnología y fortalecimiento de capacidades en el sector minero ecuatoriano. La firma se concretó en el Palacio Carondelet semanas después de la visita del presidente Daniel Noboa a Singapur. De avanzar los proyectos se prevé impacto, empleo, obviamente contratación de bienes y servicios nacionales, transferencia de conocimiento y dinamización de economía a beneficio de los territorios involucrados. Son 12 del día con 47 minutos. Hay más información. 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Vamos a hacer un recorrido en la información internacional.
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2: Helicóptero de un canal de Estados Unidos se estrelló y deja lamentablemente 3 muertos, entre las personas que perdieron la vida, está la presentadora de un noticiero de ese país. Un helicóptero que realizaba una cobertura aérea para NBC y Telemundo 52 se estrelló poco antes de las 7 de la noche de ayer martes en Chatswood, al noroeste de Los Ángeles, California, Estados Unidos. La aeronave cayó entre 2 edificios comerciales mientras varias estaciones de televisión cubrían un accidente ocurrido en las cercanías, en el que un vehículo SUV chocó contra un autobús de metro. El Departamento de Bomberos de Los Ángeles confirmó, lamentablemente, 3 fallecidos. NBC identificó a 2 de las víctimas como Eliana Moreno, reportera y fotoperiodista aérea, y George Marciniu, piloto. Ambos trabajaban para Angel City Air y, de acuerdo con NBC, volaban juntos desde el 2023. La tercera persona fallecida estaba en tierra en un estacionamiento cercano del lugar donde cayó el helicóptero y lamentablemente lo mató. Las autoridades también reportaron personas heridas que fueron trasladadas a un hospital, aunque inicialmente no divulgaron sus identidades. Se hablaba de 5 personas heridas. El impacto provocó un incendio que alcanzó varios vehículos y 2 contenedores de almacenamiento. Más de 70 bomberos acudieron al sitio y el fuego fue posteriormente extinguido. Ahora se está investigando las causas. ¿Por qué el helicóptero cayó? Era el helicóptero de Telemundo 54 allá en Los Ángeles. Colombia inicia expulsión de migrantes irregulares. Las autoridades colombianas han puesto en marcha en Cúcuta, ciudad fronteriza con Venezuela, su primer operativo migratorio para identificar y devolver a extranjeros en situación irregular desde la llegada del presidente Abelardo de la Espriella. Los operativos desarrollados por la Secretaría de Seguridad Ciudadana de Cúcuta, en coordinación con la Policía Nacional y Migración Colombiana, buscan reforzar los controles y verificar los antecedentes de ciudadanos extranjeros en el municipio, en línea, obviamente, con lo prometido del presidente. Desde que Abelardo de la Espriella anunció que los migrantes en situación irregular serían identificados y deportados, aumentó la llegada de venezolanos a los puntos de atención de migración de Colombia, donde buscan conocer las opciones que tienen para permanecer legalmente en el país. Se habla que hasta el momento 100 extranjeros que han estado de forma irregular en Colombia han sido deportados, expulsados a su país. Cuando son exactamente 12 el día con 50 minutos y graficamos. Ayer se dio nuevamente la audiencia de aquella persona que era de confianza y el testaferro de Nicolás Maduro. Estamos hablando de Alex Saab. Sí, se declaró culpable de lavado de dinero. Alex Saab, el empresario colombiano y exministro de Venezuela, señalado por Estados Unidos como presunto testaferro de Nicolás Maduro, se declaró culpable este martes 15 de septiembre ante una corte federal de Miami. Saab cambió la declaración de no culpable que había presentado el 24 de julio y admitió su responsabilidad en una conspiración para realizar operaciones de lavado de dinero. Durante la audiencia respondió: culpable, señoría. De acuerdo con los medios estadounidenses, la declaración se produjo después de que Saab alcanzara un acuerdo de 12 páginas con la fiscalía estadounidense. Los detalles del pacto no fueron revelados durante la audiencia, pero el empresario reconoció su participación, junto con otras personas cuyas identidades no fueron divulgadas, en actividades ilícitas relacionadas con fraude, sobornos a funcionarios públicos y ocultamiento de origen de fondos. La sentencia definitiva está prevista para enero del 2027 y Saab podría enfrentar una pena máxima de 20 años de prisión. El caso actual contra Saab fue presentado nuevamente en Estados Unidos después de su deportación desde Venezuela en mayo del 2026. El Departamento de Justicia sostiene que la investigación está relacionada con una presunta trama internacional de lavado de dinero que habría involucrado la corrupción y explotación de un programa venezolano de asistencia alimentaria para personas vulnerables. Los fiscales también alegan que Saab y otros implicados habrían sobornado a funcionarios para obtener contratos de importación de alimentos y utilizado una red financiera internacional para ocultar fondos. Todo lo que llega de forma incorrecta termina mal. Todo lo que llega de forma incorrecta termina mal. Acuérdense de esas palabras. Hay más información. Gracias por ser parte de la familia de Tía y acá en InfoTía. Tenemos más información. Vamos a hacer un recorrido rápido en las noticias deportivas. Póngale play.
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2: Hoy Liga de Quito se enfrenta a Palmeiras. Hoy Liga de Quito representa Ecuador. Liga de Quito vuelve a escena en la Copa Libertadores 2026 con una misión clara: dar la vuelta al 1-0 sufrido ante Palmeiras en Brasil y avanzar a las semifinales del torneo continental. El equipo dirigido por Gustavo Álvarez recibirá al conjunto brasileño hoy, miércoles 16 de septiembre, en el estadio Rodrigo Paz Delgado, en el partido de vuelta a los cuartos de final. La historia reciente entre ambos equipos añade un capítulo especial a la serie. En la edición anterior de la Libertadores, Liga de Quito enfrentó a Palmeiras en las semifinales. Los albos se impusieron 3-0 en Quito, pero el cuadro paulista reaccionó en Brasil y terminó remontando la eliminatoria. Lo bueno de todo esto es que vamos a jugar en casa, juegan acá. Y ganarle 2-0 no le veo tan difícil, estamos en casa, ¿no? Y hay que apoyar a la Liga. Otro tema de interés deportivo: Ecuador suma a su quinto peleador en la UFC. Ahí lo vemos. Ayer martes 15 de septiembre, obviamente esa fecha quedará para la historia, ¿no? Y para el peleador, sí, para el deporte nacional también. Ecuador consiguió a su quinto representante en la UFC, la empresa más grande del mundo de las artes marciales mixtas, y el último en sumarse fue Maiton Perea. Ahí lo vemos, Maiton Perea. Acuérdense de él, Maiton Perea. El oriundo de Ibarra se convirtió en el quinto compatriota en romper una nueva barrera y marcar un hecho sin precedentes en la historia del deporte nacional, ya que lo máximo para el país eran 4 representantes. Maiton Perea se unió al selecto grupo tras noquear a Sevan Hunt a los 45 segundos del primer round, ¿verdad? En el proceso, durante el evento estelar. El selecto grupo de ecuatorianos en la UFC está conformado por Marlon Chito Vera, que ni fu ni fa por ahora, en la división de gallo. Michael Morales, que todavía está compitiendo y que ha dado buenos resultados en sus peleas. Es invicto en peso welter, ¿verdad? Carlos Vera en la división de peso gallo. Adrián Luna Martinetti en peso gallo. Y ahora Maiton Perea, quien representará al país en el peso welter. De los 5 peleadores, obviamente Carlos Vera, Luna Martinetti y Maiton Perea consiguieron su contrato con la empresa por su destacada participación. Ahora, hay que tener en cuenta que a pesar de contar con 5 representantes, Maiton Perea de Ibarra es el único que realizó la totalidad de su entrenamiento y de su carrera en Ecuador, mientras que el resto lo hizo en México, en otros países, ¿no? Quizás por algo de ser. Dicen que en México tiene buena escuela en el tema de esta disciplina, ¿no? pero él toda su carrera, todo su entrenamiento, toda su capacitación la ha conseguido acá en Ecuador, y eso hay que resaltarlo. Incluso él lo dijo cuando ayer ganó, dijo: todo lo he conseguido en Ecuador y mi entrenamiento se lo debo a ese país. James Rodríguez se retira de la selección colombiana. Ya está de bajada, pues no, también la edad. James Rodríguez puso fin a su historia con la selección colombiana. El mediocampista de 35 años anunció este martes 15 de septiembre su retiro del combinado nacional después de una trayectoria de 15 años en la que se convirtió en el futbolista con más partidos disputados con la camiseta colombiana y en uno de los principales referentes. Sí, llegó el momento. Gracias por cada partido, cada alegría, cada lágrima y cada sueño compartido, escribió James en sus redes sociales junto a un video de despedida. El capitán aseguró que representar a Colombia fue uno de los mayores honores de su vida y agradeció a los compañeros, entrenadores, familiares, aficionados también, que lo acompañaron durante su paso por la tricolor. Se despide James Rodríguez de la selección colombiana. Tenemos más en el bloque de entretenimiento.
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2: Correcto, a esta hora cuando son 12 del día con 57 minutos, gracias a ustedes amigos que están conectados, gracias a ustedes que están haciendo sus compras acá en Almacenes Día. Jesse y Joy anunciaron su separación y revelan el motivo. Vamos a hacer la gráfica, ¿verdad? Uno de los referentes más consolidados del pop en español atraviesa un punto de inflexión. Este martes 15 de septiembre, Jesse Joy o Jesse Huerta, integrante del emblemático dúo Jesse Joy, sorprendieron a sus fanáticos, a su fanaticada a nivel global, al anunciar una pausa indefinida en su trayectoria junto a su hermana Joy Huerta. De lo que se conoce, luego de 21 años de carrera profesional compartida a través de un extenso comunicado difundido en sus canales oficiales, el instrumentista y productor de 43 años explicó que la determinación no responde a diferencias creativas ni a un conflicto fraternal, sino a la urgente necesidad de bajar el ritmo y dar prioridad a la salud emocional. He decidido tomarme un tiempo para estar con mi familia, cuidar de mí y darme el respiro que hoy siento que necesito. Esta decisión nace de un lugar de amor y de la necesidad de cuidar mi paz y mi salud mental, expresó el músico en un mensaje oficial. Aparentemente no existe una mala relación, son hermanos, se quieren tanto, pero le ha dado prioridad a su salud mental. Aparentemente está pasando por una crisis el hermano o uno de los integrantes del grupo o del dúo Jesse Joy. Vamos con más información. Maluma y Susana Gómez se convirtieron nuevamente en padres. Nació Orión. Así se llama el hijo de Maluma. Orión. Maluma y Susana Gómez. Orión me suena como que a barco o una embarcación, ¿no? Maluma y Susana Gómez ya tienen a su segundo hijo entre sus brazos. La pareja ha dado la bienvenida a un niño al que han llamado Orión. Una llegada que convierte a París. Es la primera niña. París se llama la primera hija de Maluma, ¿no? La niña tiene 2 años. En hermana mayor, el propio cantante colombiano y la arquitecta han querido compartir la felicidad con todos sus seguidores, ¿verdad? Publicando una fotografía en sus redes sociales. La imagen sirve además para despejar dos de las incógnitas que habían acompañado el embarazo, el sexo del bebé y el nombre escogido para él. Es un niño y se llama Orión Londoño Gómez, una elección poco habitual que conecta directamente con la mitología griega y con el firmamento. El nacimiento llega 4 meses después de que la pareja anunciara que volvían a ser padres. Lo hicieron en una fecha especialmente familiar, el Día de la Madre, y siguiendo la misma filosofía que han mantenido durante tantos años, ¿no? Compartir su felicidad con el público, pero sin renunciar a la intimidad que protegen para su familia. Bienvenido, bienvenido, felicidades para Maluma, si es que nos está viendo, ¿por qué no? En YouTube podemos ser escuchados. Claro que sí, vamos rápidamente a la nota de Tome Nota, póngale play.
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2: Evite ser sancionado. Desde hoy rige el estado de excepción con toque de queda en ciertas provincias. Ya les explico por qué desde hoy hay cierta confusión. Se decía que es desde el jueves 17, sí. Pero a las 23 horas con 59 minutos de hoy, miércoles, usted ya va a dormir. Ya es jueves, ¿verdad? Ya rige el toque de queda. Y ayer el presidente firmó un decreto de estado de excepción en 8 provincias. El presidente de la República, Daniel Noboa, declaró este 15 de septiembre un nuevo estado de excepción por grave conmoción interna en 8 provincias y 3 ciudades de Ecuador y oficializó el toque de queda anunciado para Guayas, Manabí, Los Ríos y El Oro. Ojo, para que no exista confusión, Guayas, Manabí, Los Ríos y El Oro, estado de excepción con toque de queda. Estado de excepción implica que militares podrán verlos en las calles mañana, tarde, noche y madrugada haciendo operativos. Estado de excepción es que no debe existir para hacer un operativo, un allanamiento, una orden judicial. Es decir que si hay sospecha que en una casa hay algún delincuente que se está escondiendo, quizás en esta casa hay sospecha que están ocultando armas, están escondiendo droga, los militares o el militar puede ingresar, puede hacer el allanamiento sin una orden judicial. Eso es el estado de excepción. En cambio, el toque de queda restringe la movilidad. Es decir, acá en Guayas, Manabí, Los Ríos y El Oro rige el estado de excepción con toque de queda. El toque de queda empieza desde la medianoche de hoy hasta el 30 de septiembre. No pueden salir de sus casas, ojo, desde las 23 horas con 59 minutos hasta las 5 de la mañana del día siguiente, ¿verdad? Tampoco se va a entregar salvoconductos, es decir, si usted de pronto es oficinista y quiere movilizarse, voy a pedir un salvoconducto, eso no va a ser posible. Sí pueden salir, sí pueden obviamente movilizarse aquellos que son funcionarios o personas que trabajan en el tema de salud, hospitales, ¿verdad? Enfermeros, doctores, fiscales, policías, vigilantes, periodistas, por ejemplo, tienen que tener un acuerdo, una conversación previa con las autoridades para cubrir los operativos. No es que de la noche a la mañana, Paul Tutien se levanta, voy a cubrir un operativo. No, no es así, ¿no? De lo contrario, obviamente pueden existir sanciones y detenciones. Según el decreto ejecutivo 498, el estado de excepción es para, estado de excepción, escuchen bien, para El Oro, Esmeraldas, Guayas, Los Ríos, Manabí, Pichincha, Santa Elena y Santo Domingo de los Áchilas. Además de los cantones Camilo Ponce Enríquez, provincia de La Suay, Las Naves, provincia de Bolívar y La Maná, provincia de Cotopaxi. La declaración de estado de excepción tendría o tendrá una vigencia de 60 días, tiempo en que la restricción, obviamente, de los derechos a la inviolabilidad de domicilio y la inviolabilidad de la correspondencia, además el derecho a libre tránsito. Noboa también dispone el empleo de las Fuerzas Armadas en coordinación con la Policía Nacional en las provincias antes mencionadas. El toque de queda, repetimos, empieza desde la medianoche de hoy hasta el 30 de septiembre. Desde la medianoche hasta las 5 de la mañana del día siguiente no pueden salir. De lo contrario, al tarro, a la penny, los van a detener. Pilas que se los está advirtiendo. Y de esta forma le ponemos punto final al informativo. Mañana nuevamente a partir de las 12 horas con 30 minutos. Gracias, buenas tardes.

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0: ¿Y qué fue? Luisitena. Con tanta fe.
1: ¿Cómo han estado? ¿Qué tal? Oiga, hoy día estamos de cumpleaños, pero primero, muy buenas tardes a todos los clientes que se encuentran haciendo sus compras en Almacenes Tía. Muy buenas tardes y bienvenidos. Y también, ¿cómo no me voy a olvidar? Claro, no puedo olvidarlos a ellos, a mis compañeritos de las diversas sucursales. Muy buenas tardes. ¿Cómo está también mis compañeros de Date el Gusto? Estoy tomando lista. 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Y bueno, voy a comenzar a saludar. Buenas tardes, un saludo ponen acá para Elvis Loorre en Manta Pradera. ¿Cómo estás, Elvis? Mejor dicho, ¿por dónde andas, Elvis? Ah, porque te están buscando y que no estás. Aparece Elvis, ¿por dónde andas? Un saludo también para el inventarista de la sucursal 134, Bustamante Almache. ¿Cómo están, mis queridos amigos? Por acá también tengo un saludito para Sergio Rodríguez, el mejor vigilante de la zona Portete. ¡Qué chévere, Ronnie! Ronnie Manchado de la sucursal 349. El mejorcito ponen de la sucursal Los Esteros, yo no creo, ¿ah? ¿Eh? Todos son buenos colaboradores por allá. Oye, ¿qué pasa? Próximo a ser el mejor colaborador del mes. Y de ahí tiene que llegar a ser el mejor colaborador del año también, ¿ah? ¿Eh? Así que pilas, Rodney. Por acá también tengo un saludito al jefe, a ver, uno jefe, dice acá, para el jefe Adrián Alexis Rivera, de la 358 Manta, Cuba, activados con Radio Tía, ya les voy a poner el chulito de presente. Bueno, un saludo cordial también a toda la sucursal, a los compañeros de la 168, qué gusto poderlos saludar. Por acá también mandan saludos a la compañera

0: años. También está el señor Aarón, de parte de todo el equipo que conforman las 168. Le desean un feliz cumpleaños. A ver la bulla.
1: Es tu cumpleaños.

0: Diosito te bendiga siempre por ese añito más de vida. Por acá también tenía un videito de una compañera que me envió. A ver, déjame escuchar.
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0: ¡Eso! ¡Ay, han hecho hasta un muñequito bonito! ¡Esa es la piñatita! ¡Me invitan! ¡Uy, están hermosos! ¡Míralos! ¡Qué lindo! ¡Qué detallazo de Masito, ah! ¿Eh? A ver, por acá también tengo un video, a ver si lo podemos ver. Ellos ya están celebrando.
3: ¡Feliz aniversario, Lumas! ¡Les desean
0: tía Hippie Japa! ¡Tía de Hippie Japa, en cambio, es acá! ¡Mira! ¡Oye, qué chévere! Por acá.
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0: ¡Eso! Con Lomas de Sargentillo, tía Hippie Japa, por acá en San Borondón también están celebrando los 20 años del Club Más. Oiga, Masito se ha llevado la película hoy día, ¿no? Bueno, nos han hecho hacer unas fotitos junto con el Masito, que pasó también por acá por Radio Tía, y lo tuvimos entrevistando un rato por su cumpleaños. Celebrando. Saludos a la sucursal 525 Plaza Tía Central, a todas las hermosas cajeras. ¡Ay, qué lindo! Y también a todos los percheros de la sucursal, de parte de Paul Navarrete, que tengan una excelente jornada laboral, muchachos. Oye, mi amiguito de Quito, mira, me pone reportándose. Un saludo a todos los muchachos de la sucursal 213 y 299, que todo está ready, en especial a las niñas guapas de Date el Gusto. Me pide la canción A Lord of Dance también, y pues hoy con el corazón a mil, que Liga clasifique a 100 penales, pero clasifique. Un abrazote a todos los que conforman la radio. Muchísimas gracias, mi amigo. Muchísimas gracias. Y sí, que gane, que clasifique la liga, ¿ya? Así sea en penales. Aunque se supone que en penales no se gana, según ustedes, ¿te acuerdas? ¿Ah? Ya mismo me funan por acá. Bueno, están activados. ¿Qué tal si nos vamos con musiquita 4:24 de la tarde para poder aprovechar? Y enseguida regresamos a leer más mensajitos. Saluditos en Machala 3, de la 359, para Christopher, el mejor inventarista de Machala. Oigan, me gusta cuando ustedes están activadísimos al 100% porque no me siento sola. Gracias. De baile y seguimos leyendo muchos más mensajes. No me dejen de escribir, voy a estar leyendo cada uno de los mensajes y los saludos, porque esto es una fiesta. Los 20 años del Club Más es una fiesta total. Ya voy a canjear mi hot dog, espero alcanzar, ¿eh?, mi hot dogcito, porque yo también soy clienta del Club Más.

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0: Saluditos para Luis Llanes, el mejor perchero de la sucursal 121. Luis, un saludito para ti. Te mando, mira. Ya, por acá, el siguiente. Para Jordan, Antonio y Aldo del área de frescos, los encargados también de la sección 16, Alex y María José. Y para el personal de la 140, esto es en Santa Elena, full volumen con Radio Tía. Miren, les envío grandote para ustedes. Muchísimas gracias. Por acá tengo más. Saluditos para todo el personal de la 607 Shushu Findi. Oiga, a mí me da un gusto cuando me escriben del Oriente. Shushu Findi, en especial para el mejor trabajador, Gustavito. Para Jorgito también, lo mejor que tiene la sección 26 allá en Bahía de Caracas. Oigan estos muchachos locos. Un saludito cordial para el mejor inventarista de los esteros, Nelson Pincay. Esto es en Manta, Manta Esteros. A ver, ¿qué más? Buenas, un saludo para Eduardo. Eduardo Chicho pone acá de la 134 en Quevedo y una música en inglés, botellita de Jerez. Le voy a decir por si acaso, ¿no? Por si acaso. Ya trataré de complacerte. Saludos a Eric Luna, el mejor trabajador operativo de la 517. Eric Luna, Luna, tú que lo ves. Oye, está activada la gente. 187, el mejor perchero del frío para Damián Alvia de parte de Sergiño. Es el más bala en el local. Dicen, este es Sergiño. Sergiño en todas partes, ¿ok? ¿Para quién más hay saluditos? Ay, mira, para las sucursales de Milagro que hoy están de fiesta por la cantonización de Milagro. 113 años. El Club Más comparte esta fiesta junto con la gente de Milagro también por esa cantonización. Muchas felicidades, un saludo para ustedes, que lo celebren a lo grande. Bueno, con un estado de decepción por acá, pero que lo celebren a lo grande. Angelito Morán, el mejor del frío en Vergeles 300, también está activadísimo. A ver, para Dani Smith, que está de cumpleaños en la 172 en Pascuales. Mi querido Dani Smith.
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0: Cumpleañeros también y al cumpleañero. Mira, la Carapungo, la sucursal 476 también, que están a full reposición. Eso, mi gente de la sierra. Qué lindo saber de ustedes. Activos de la 115, un saludo de cumpleaños también a Darwin Tigua de parte de Sandy Maldonado, que no lo ha olvidado. Así es, para mira que te tiene presente de sol a sol, así como Salserín, más o menos. Disfruta de tu día, mi querido Darwin Tigua. Bueno, antes que todo, vamos a hablar un poquito de las ofertas también que tenemos acá, porque mis compañeros están pero alegrísimos de celebrar estos 20 años con el Club Más. 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
1: David Guerrero. Oiga, él nos estuvo visitando. Y nos trajo esta canción que es hermosa, la verdad. Qué talento del arte, del artista ecuatoriano. Sobre todo que confíen en Radio Tía también para poder mostrar su éxito, ¿no? Su éxito musical y aparte todo el talento. Qué chévere. ¡Ah, no! ¡Eso no! Continuamos con los saludos al mejor inventarista de la 149. Esto es en Daule, Daniel Torres. Hola, Shirley, ¿podrías poner Big Bang de Kenia Oz? Por supuesto, en breve ya te lo pongo, mi amigo. Muchísimas gracias. Para Carlitos Plúas de la 385, un saludo para los compañeros de la 357 Álamos, que están full inventario general. Por favor, no se me distraigan. Cuenten bien. Yo no quiero que involucren a Radio Tía y que digan, por escuchar Radio Tía contamos mal, por favor. Yo no quiero eso por culpa de la compañera Shirley, que no pudimos contar bien. Así que, chicos, vamos. Bailando y contando a la vez, ¿ah? Bailando y contando. Un saludo a Luber Párraga, ya que está full sintonía de su socio Varela, dice. El socio para mi negocio. A los compañeros de recursos humanos de nómina, los mejores del edificio somos, por supuesto. Basta que sean denominados. Me caen bien. Oye, Radio Tía, saludos al mejor colaborador, el alma de la sucursal 328, Puerto López. No, pues esa canción no te voy a complacer hoy. Estamos miércoles y quieres escuchar Alce Acosta. No. Tienes que trabajar, después te me vas a embalar por ahí. No, te saco la roja, ¿eh? Te saco la roja directa. Eric Luna, el mejor trabajador operativo de la Gacela de la 517. Oye, si te mandé saludos, no has estado atento. Ya te veo. Para la 501 en la ferroviaria, la mejor de Machala, full percha, que están activados a todos los compañeros. Oye, les mando un abrazote inmenso. También para el compañero Boris, el mejor inventarista. A ver, Boris Córdoba, el mejor inventarista de Machala, la sucursal 501, que está full activo. Ya te estoy enviando saluditos, óyeme. Boris Córdoba, saludos, Boris, en la ferroviaria. Eso, me encanta. Que me diga, me encanta. Oye, mi saludo, me encanta. Para Génesis Machado, también de la sucursal 349. A ver, por acá tengo Wellington Montes de Oca, en la sucursal calle 13 Mante, el mejor vigilante que hay. También para Jordan, inventarista de la 576. Han estado, bueno. Me encanta. Y en otras noticias, vamos a conversar un poquito más ahora, un poco de chismecito en las redes sociales. Y bueno, aquellos fans de Jesse Joy, oiga, ellos van a hacer una pausa después de más de 20 años de música. ¿Qué es lo que pasó? ¿Qué aconteció? El dúo mexicano Jesse Joy anunció una pausa indefinida luego de más de dos décadas de carrera. La decisión fue comunicada por Jesse Huerta, quien explicó que quiere dedicar más tiempo a su familia y cuidar su bienestar personal y emocional. Eso sí, no se trata de una cancelación inmediata de sus presentaciones, menciona ella. Jesse confirmó que cumplirán todos los compromisos que ya tenían programados con fechas previstas hasta el 17 de noviembre en Londres. Después de eso se tomará el tiempo fuera de los escenarios. Jesse también dedicó un mensaje especial a su hermana Joy, agradeciéndole por todos los años de música compartida. Además aseguró que la música de Jesse Joy continuará viviendo a través de sus seguidores, dejando abierta la posibilidad de un futuro regreso. ¿Será que el hermano mayor, que el Jesse, por ahí a lo mejor hace una pausa, pero de conciertos y algo, y se dedica también a producir? Porque él también es un muy buen productor. Quizás también por allá viene la pausa, ¿no? De solamente producir y no de ir de giras, perder ese tiempo quizás valioso para él, para poder compartir con la familia. Bueno, siempre tiene que tomarse un descanso, un respiro, todo por la paz mental. Muy bien. ¿Qué canción? canción es tu favorita de Jesse Joy? Corre, o quizás Espacio Sideral, o De la Mala Suerte. ¿Cuál es tu favorita? Tienes que contarme. Pero por lo pronto, nos va a tocar nomás escucharlos porque ellos se van de descanso por un tiempito. Saludos también para Luis Llanes, el mejor perchero de la sucursal 121. Ay, ¿qué me borraste? ¿Qué me subiste borrando? Para el supervisor de Date el Gusto, Jairón Arriaga, de la 134. ¿Qué es que pasa? Bueno, por acá también pasó por Radio Tía esta hermosa mujer que se llama Liz. Que quizás el nombre no te suene, pero yo sé que tú puedes encontrar esta entrevista, mira, en Tía TV, en cabina de Radio Tía. La entrevisté, esta mujer venezolana que cantó en Los Melódicos. ¿Te acuerdas esta canción de Zúmbalo del Diablo? Claro. Claro que tienes que acordarte, porque bueno, mi familia me dejaba ahí dormidita, como te conté, ahí en el mueble, mientras que ellos farreaban ahí toda la noche. Ya después yo disfrutaba. El mejor inventarista juvenil, porque todo se lo inventa. ¿Pero por qué le dices eso? Y sale puro... No, de la 187, Mata Calle 13. ¿Por qué le dices así? No lo vendas. Ya lo exhibiste. Para Pinky, que estamos full inventario también en la 149. Esto es en Daule. Saluditos.
0: Chapa, hacerle.
1: Por acá también el compañero Christopher Vázquez de la sucursal 501, que está cumpliendo años. El mejor de la sección 26. Christopher, muchas felicidades de parte de todos tus compañeros. Que envíe una motivación. Vamos, chicos, ustedes son los mejores percheros. Estoy hablando de Pedro Ulloa y de Jonathan Choez. Ustedes son level de level, como diría Pedro el Escamoso, ¿eh? Ustedes son de lo alto para más arriba todavía. Desde Manta Calle 13, que le toca amanecida, vamos. Full amanecida, vacilada. Toda la canción. Amanecida, la vacilada. El trabajo, no sé. Vamos, chicos, ustedes pueden, como la selección. Sí se puede, vamos. Para el abogado Ronald, María Estefanía, Cristina, Natalie, Axel, Josué también y todo el equipo de Plaza Tía Bastión, les mando un abrazote inmenso. Vamos a escuchar este tema. Esto es un merengazo. 4:56 de la tarde. Celebrando los 20 años del Club Más. Celebrando a Masito también. 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Un saludo para el personal de la 365 a full sintonía. Lindo día. Me podría complacer con el tema mix Lágrimas del Loco Abraham Orquesta. Linda tarde y que viva el aniversario de Club Más. ¡Que viva! Porque se ha convertido en mi himno. A pesar de que no lo soy, igual es mi himno. ¡Que viva Club Más! Cambia esos puntos, canjea.

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1: Me pidieron esta canción de Kenia Oz. Y ese es el bloque de complacencias.

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Nos vemos el día de mañana con toda la buena programación de Radio Tía. Cuídense mucho. Nos vemos mañana. Ha sido un gusto estar con ustedes. Se despide de ustedes su amiga de siempre, Shirley Bravo. ¡Chao!

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